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1: Buena, quería preguntarles a ustedes, nos encontramos con unas personas que han sido atendidas aquí en el consultorio. ¿Qué los trajo aquí? ¿Cuándo llegaron ustedes aquí al consultorio?
2: Bueno, yo vine por un amigo que estaba trabajando en Francia. Y un amigo me dio el contacto de usted, que venga aquí, porque yo en ese tiempo yo sabía beber mucho alcohol.
1: Sí.
2: Me dediqué a la alcoholemia y no podía controlarme. Y entonces ya, por supuestamente ya mi mujer, mis hijos ya me querían echarme de la casa porque yo ya no podía controlarme con el alcohol, ¿no?
1: Correcto.
2: Y gracias viniendo a usted, a este consultorio, me libré de eso.
1: Bueno.
2: Yo le doy las gracias hoy y que ya llevo 2 años ya sin probar el alcohol.
1: Ok, perfecto. O sea, que usted nos recomienda un 100%.
2: Sí, yo recomiendo que ha sido una cosa muy especial para mí, que me recomiendo, que ha sido muy bueno para mí. Y eso, y también comenzando, ya, eso fue por mi lado. Y por mi mujer, fue vuelta en cambio, que ella sabía tener una desesperación. Una desesperación agarradora, que no se sentía bien en la casa. Sabía mantener dolor a la espalda, dolor al cuerpo.
1: Ella está aquí con nosotros. Su merced nos recomienda también, ahorita que nos están escuchando, ¿le puede decir a las personas que nos recomienda un 100%?
3: Sí, yo les recomiendo un 100%, que el Señor es muy bueno. A mí me ha curado. Todos los males que tenía se me van desapareciendo. Poco a poco, pero se van desapareciendo.
1: Su merced, de todas maneras, hizo un procedimiento donde pudo hacer expulsión aquí ante sus ojos, claramente. No fue que se le hizo algo a escondida, sino con toda claridad todo, ¿verdad?
3: Sí, es verdad eso.
1: Entonces igual nos recomienda un 100%, ¿verdad?
3: Sí, un 100% lo recomiendo.
1: A todas las personas que nos estén escuchando, que hay mucha gente que les dicen una cosa, que tengan cuidado con un lado o con el otro, usted dice que aquí en el consultorio espiritual San Judas Tadeo podemos brindarles una orientación clara, ¿verdad?
3: Sí, es verdad.
1: Bueno.
2: Sí. Eso es la pura verdad lo que mi mujer está diciendo, y eso también yo lo aseguro que sí, lo único, lo más que hemos podido llegar a esta situación que nos ha librado de todo.
1: Bueno,
2: yo le agradezco muchísimo y también le digo a todos mis compañeros, amigos que no sé, a lo mejor están escuchando por este medio de esta voz, que es una cosa verdad, una verdadera que nos ha curado y se lo prometimos que puede librarse de cualquier enfermedad aquí.
1: Perfecto, bueno, muchas gracias y que Dios los bendiga.
3: Gracias.
0: 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Acercándose al consultorio, vamos a revisar bien todo lo que está pasando a su alrededor: salud, economía, amor. Ellos eran una parejita que, prácticamente, como él mismo lo dice, ya habían hablado de separación, ya estaban a punto prácticamente de firmar y hacer separación de los bienes que tenían. Ya estaban, era prácticamente esa relación terminada. Afortunadamente se pudo manejar las energías de ella, se pudieron manejar las energías de él, porque al parecer algo le habían dado a través de una bebida alcohólica, por eso él no se podía controlar. Pero todo esto fue trabajado, retirado, y afortunadamente él mismo les está diciendo a ustedes que ya lleva 2 años sin probar el alcohol. Se hizo un procedimiento perfecto. Usted que me está escuchando, querido amigo, amiga, si su hijo, su familiar Si usted cree ser víctima de maldad, brujería, si en ese momento están pasando por problemas, necesidades, que siente que no tienen una solución, es el momento oportuno. 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Entonces, desde que nos pongamos de acuerdo, voy a poder llegar a donde ustedes están, ayudarles ante los ojos de cualquier persona que se encuentre ahí. 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Ah, que es un trabajo impuesto, que lleva muchos años. Si yo puedo mostrarle a qué se está enfrentando, esté seguro que puedo ayudarle a retirar y también puedo mostrarle quién es esa persona. Ah, que es que usted no tiene dinero para poder hacer un tratamiento, porque es que hay mucha gente que dice que es muy caro, que no pueden, tranquilo, que yo les voy a dar... posibilidades de que paguen poco a poco lo que sea necesario, pero voy a ayudarles a ustedes. 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Que Dios Todopoderoso y Eterno les acompañe y les guíe. Suerte y éxito.

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Siempre es importante poder estar una vez más activado a través ya de los micrófonos de la radio Colores, de esta radio que de esta manera potencia la energía a la hora de transmitir los diferentes programas que tenemos para ustedes. La base de los éxitos. La radio que de esta manera llega hasta usted en cualquier parte, en cualquier lugar donde usted se encuentre. En este lunes totalmente importante, adictivo, se vive, se siente con mucha armonía y énfasis. La tendencia de la música latina en todo el sureste español. Qué manera de poder vivirlo, sentirlo y expresarlo, por supuesto, a cada una de las notas que de esta manera pues tiene la música, ese ritmo tan importante. Y siempre nosotros emocionados y contentos de poder vivirla y disfrutarla. ¿Qué tal? ¿Cómo está usted? ¿Cómo van esas vacaciones? La gente que disfruta ampliamente ya de lo que son esas merecidas vacaciones, algunos del mes entero de agosto, algunos un par de semanitas, algunos tres semanas, algunos una semanita. Lo principal es eso, salir, distraerse, disfrutar ese momento tan importante. Vamos a por ello, que sí se puede, con alegría, con energía positiva. Y por supuesto siempre cuidando de los nuestros, de la familia. Y de igual forma también viviendo emociones nuevas, a lo mejor saliendo fuera de la región de Murcia. Ya que el Reino de España también está bastante importante para poder vivir las emociones a través de unas merecidas vacaciones. La gente que opta directamente también por salir a los diferentes países europeos, conocer otros países. Chéverazo. ¿Y para quiénes? De esta manera, pues, quieren nuevamente volver a sentir ese abrazo cariñoso, de amor y, por supuesto, también de mucho respeto. Después de muchos años, a lo mejor 2, 3, 4, 5, 6, 10, 11, 12, 15 años, independientemente de los años que estén fuera de casita, fuera del hogar, fuera del cariño de los padres o de los hermanos. Y una vez más se sienten esa convivencia de estar nuevamente apegados en su linda tierra, junto a los suyos. Felicidades. Que todo haya salido y que siga saliendo de la mejor manera posible. Cada uno tenemos en mente realizar cualquiera que sea la actividad. Vamos a por ello, hagámoslo con ganas. Hagámoslo con mucho ñeque. Para disfrutar, para pasarlo bien. Y también distraernos, olvidarnos del entorno diario, de la monotonía. Al contrario, simplemente disfrutar, vivir las emociones. Para una, solamente, para una sola vida que tenemos. Así que vamos a aprovecharlo. Estamos ya a la hora 10 de la mañana, más 28 minutos. A partir de la hora 11 con 10 más en adelante, también tendremos la oportunidad de dialogar, de conversar con la gente de la UPTL, porque siempre están pensando en cada uno de nosotros, sobre todo porque la universidad de esta manera pues sigue formando excelentes e importantes profesionales, y de esta manera pues la UPTL también quiere que usted o nosotros en este caso sigamos formándonos días hacia el futuro. Así que vamos a por ello, que sí se puede, para de manera especial a todos los bachilleres del territorio patrio nacional ecuatoriano. ¡Qué manera de avanzar el tiempo! Buenos días. Susanita me dice, Alex, qué gustazo siempre poderle escuchar. Ya estamos en Cartagena, sintonía plena, activados. Okay. Ecuador. Buen inicio de semana.

Asustado, sorprendido, amor y control, no sabemos. Ahí tengo la oportunidad de saludar con muchísimo gusto al popular Ralitos, el travieso del micrófono. Una vez más operativo el hombre, contento, emocionado, con tremenda sonrisa de oreja a oreja. El hombre está de crucero, dice. Sí, está de crucero el hombre, cruzándose de un lugar a otro, ahí en su maravillosa casita. Eso está bastante bien. Tremendo crucero, tremendo paseo. De la cocina a la sala, de la sala al comedor, del comedor al dormitorio. Bien. Es lo que nos toca. Lo primordial es que Dios permita que seguimos ahí, respirando. Que tengamos la oportunidad de continuar aquí en la faz de la tierra. Dayanita por acá ya reportando su sintonía. Me dice Alex, buenos días. Qué buenas vacaciones. Guay. Ya quisiera yo poder disfrutar así de unas buenas y merecidas vacaciones. 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Va. Así que vamos a trabajar duro, a seguir trabajando fuerte con el único objetivo de que usted pueda visualizar, pueda ver ampliamente ya lo que son sus recuerdos, sus fiestas que de esta manera lo tienen. Así que ánimos, vamos a por ello. Dios ya con 34. La señora Lourdes, quienes están operativos ya por el entorno de Los Alcázares. Y hablando de Los Alcázares, esta semana estaremos, por cierto, en Los Alcázares disfrutando ampliamente ya de las festividades en honor a la Santísima Virgen del Cisne en Los Alcázares. Así que on fire, póngase pilas. La cordial invitación que le extiende este medio de comunicación que es Radio Colores Serio. Estaremos con Don Wilson II. Con Will II. Estaremos compartiendo escenario una vez más con tremenda máquina de los micrófonos, el Tigre. Alitas, invitado está Don José Antonio Jiménez. ¿Qué le pasamos también al saludazo? Buenazo. El potente sonido también de Andresito D-Tay. Alex, buenos días, escuchando siempre la radio. Nos desplazamos y tenemos el mensaje con muchísimo gusto, gracias a Doris y la gente que nos acompaña, la gente que siempre está activa disfrutando de tremendo encuentro con los éxitos. Y por ello, recuerde, está habilitado nuestro receptor, el 6312-1528-92, tal cual, 6312-1528-92. Vamos con éxitos, canciones de todo el sureste español. Que la música no se detenga.

ritmo tan imponente, ritmo tan agradable que de esta manera pues tenemos en la radio. Y la que disfrutamos intensamente. Qué rico. Dios ya con 41. Buen inicio de semana. También estamos invitándoles para que ustedes puedan seguir disfrutando de todas las actividades, de todo lo que de esta manera tiene semana tras semana, en este caso fin de semana. 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Discoteca Eclipse, ayer tremenda tendencia, hablaremos de ello más adelante. Pero mientras tanto, tremenda canción que llega.

Bueno, pues qué interesante, tremenda sabrosura y qué canción, que de esta manera pues ya podemos disfrutar y escuchar, ¿eh? El tiempo avanza, 10:46 y el día de hoy es importante también aprovechar y saludar a quienes el día de hoy están de Happy Birthday y están de cumpleaños. Para los cumpleañeros y cumpleañeras en el día de hoy, gracias por escucharnos, gracias por estar siempre atentos junto a Color Estéreo.

potente el especial de la salsita chévere. Esa salsa que no pasa de moda y que al contrario siempre nos motiva para continuar adelante y nos gusta escuchar. El amigo Ramiro Jacome y la gente que se encuentra allá por el sector de Lorca, la Ciudad del Sol, a través de la frecuencia 104.0. Alex, por favor, puedes poner esa canción de Rubén Blades, Amor y Control, de una.

interesante lo que suena. Desde la base de los éxitos, desde los 103.7, desde Color Estéreo y ese amor y control. Qué chévere, qué canción tan bacana, ¿no? Utilizando esos términos. Alex, buenos días. Ya escuchando la radio, estamos en el Tractornet. Ahí saludamos con muchísimo gusto para el amigo Emilio y la gente que se encuentra en estos instantes. Torre Pacheco City. Bueno, todo ese sector, esta temporada ha estado de fiestas al 100%.

Bueno, enseguida tendremos la oportunidad ya de ingresar a lo que sería la pauta correspondiente de la publicidad de la radio. Siempre agradecidos con todos nuestros clientes que de esta manera confían en nosotros.

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El ritmo tan importante del merengue se hace presente. Señoras y señores, enseguida tendremos la oportunidad, o tengo la oportunidad, de dialogar y de conversar directamente ya con la doctora Belén Castaña Corvo. Y de esta manera va a informarnos y a explicarnos a todos los amigos oyentes en la región de Murcia acerca de los detalles relacionados con las becas para los ecuatorianos bachilleres. Becas que van desde el 25% hasta el 100%. De esto estaremos hablando enseguida con la doctora Belén. Atentos, señoras y señores. Tiene inquietudes, tiene dudas, tiene consultas y preguntas, también puede hacerlo a través de nuestro receptor, que para ello ya está habilitado, el 6312-1528-92.

0: Hacemos un pequeño stop a esta hora de la mañana y por supuesto porque también es primordial, es importante mantenerse muy bien informado y sobre todo de acuerdo directamente a nuestros clientes que nos ofrecen ampliamente ya lo que es la posibilidad de llevar directamente ese mensaje, esa información a través de la pauta correspondiente de la publicidad de la radio. Y el día de hoy ya estaba anunciado, estaba hablado a través de la radio. Tendremos directamente esa conversación con respecto a las entrevistas acerca de las becas de la UPTL para los ecuatorianos acá en España, de la Universidad Técnica Particular de Loja. Abrazo grande a cada uno de los amigos oyentes en cualquier parte de la región de Murcia, parte de Alicante y también de Almería, a quienes de esta manera nos acompañan y nos escuchan a través de Color Estéreo. El día de hoy, el lunes, inicio de actividades, inicio de semana, tenemos una entrevista muy importante, especial, sobre todo porque de esta manera vamos a poder hablar, a entrar en ese diálogo tan fundamental e importante, que de esta manera pues se tocarán importantes puertas en el ámbito educativo y sobre todo porque de esta manera también nos ayuda a cambiar directamente ya lo que es el entorno de nuestro futuro académico y por supuesto también profesional de muchas personas ecuatorianos que de esta manera radicamos acá en el Reino de España. Y este mensaje concretamente llega para quienes somos ecuatorianos. Así que atentos, señoras y señores, en esta conversación. Sabemos que para la familia, que de esta manera migrante, la educación de nuestros hijos es totalmente representativa y las mayores prioridades muchas de las veces existen las ganas de seguir esforzándose, estudiando. Existe también ese talento tan importante, existe esas oportunidades que nos brinda directamente las instituciones académicas. Y que de esta manera pues estaremos dialogando directamente el día de hoy, donde nos acompaña a través del enlace telefónico la doctora Belén Castaño Corvo, quien nos va a informar y a explicar todos los detalles relacionados acerca de las becas y también de las oportunidades de estudio que de esta manera está ofreciendo esta importante Universidad Técnica Particular de Loja, conocida a través de las siglas de la UPTL, para los estudiantes y por supuesto también para los bachilleres ecuatorianos que de esta manera residen en el Reino de España, reitero. Doctora Belén, gracias por acompañarnos, bienvenidas a este medio de comunicación que es Radio Color Estéreo. Muchas gracias de antemano también por aceptar nuestra invitación y por estar el día de hoy junto a nosotros a través de las ondas de la radio y sobre todo también por darnos a conocer esa información primordial importante. Doctora, le vamos a dar la bienvenida gigante a usted a través de Color Estéreo. Gracias por acompañarnos en este día lunes. Doctora, buenos días.
1: Alex, muchas gracias y a todos los radioescuchas de Color Estéreo. Muy buenos días a todos ustedes.
0: Bueno, es importante ya conocer de igual forma también a las personas que están presentes y que de esta manera les van a ayudar, o nos van a ayudar a todos los ecuatorianos y que de esta manera pues sean bachilleres directamente ya con el tema de las becas que van desde el 25% hasta el 100%. Y de esto pues tenemos ya que consultar, tenemos que averiguar y que usted nos despeje también algún tipo de inquietudes o de dudas. Como por ejemplo, mi estimada doctora, preguntarle qué motivó a la Universidad Particular de Loja a lanzar esta importante campaña enfocada especialmente para los ecuatorianos que de esta manera residen aquí, mi estimada doctora. Conversamos con usted.
1: Bueno, pues la UTPL, como ya saben ustedes, es una universidad con una gran presencia en Ecuador y desde hace pues un poquito más de 25 años tenemos un centro aquí en España, es el centro de la oficina de información y gestión de la UTPL aquí en España, en Madrid, y bueno, pues sabemos que hay muchísimos ecuatorianos residentes aquí en España y bueno, pues a través de nuestra universidad queremos dar también esta formación académica y estar presentes con la comunidad ecuatoriana aquí en España. Eso es fundamentalmente pues nuestra inquietud, ¿no?
0: Sí, nosotros tomamos muy en cuenta ampliamente toda la información que de esa manera pues ustedes nos dan a conocer, y de igual forma dato fundamental, primordial e importante también conocer que de esta manera pues la Universidad de Técnica Particular de Loja son alrededor ya de 25 años que siempre está forjando y sirviendo directamente a lo que es a la colectividad ecuatoriana, y de antemano pues también creando importantes y buenos profesionales. También es primordial conocer acerca de usted como docente de esta manera también. Con respecto al tema de las becas, queremos también saber que estudiar lejos del país de origen, en este caso de nuestro terruño patrio que es el Ecuador, esto es puede ser para muchos a lo mejor un reto. ¿Cómo de esta manera apoya lo que es ampliamente la Universidad Técnica Particular de Loja a los estudiantes migrantes que estamos fuera del territorio patrio nacional para que se sientan ampliamente reforzados directamente por esta educación que puede transmitirse a distancia o presencial, doctora Abeli?
1: Bien, bueno, la Universidad Técnica Particular de Loja ya lleva mucho más tiempo de allí presente en Ecuador, y bueno, están en otros países, ¿no? Una de las cosas importantes es que, bueno, pues a través de, pues bueno, de la formación queremos llegar, como les decía antes, a estudiantes ecuatorianos aquí en España. Y para eso, bueno, pues nosotros hemos hecho un convenio. Son becas que propone directamente o que están gestionadas directamente por la Universidad Popular de Loja, si bien se generó un convenio con la Embajada de Ecuador aquí en España, ¿no? Y bueno, queremos llegar a aquellas personas que verdaderamente sí que tengan interés en una formación académica, es decir, los ecuatorianos se han incorporado aquí en España, bueno, lo que supone esta vida, ¿no? Como migrantes, incorporarte a un país, y como bien has dicho, Alex, pues favorecer que haya una formación. Yo creo que en la medida que se tiene una formación académica, pues también es muchísimo más fácil acceder a puestos de trabajo, ¿no? Entonces, en este sentido van o está la propuesta de las 150 becas que desde nuestra universidad se ofrecen a estudiantes, bueno, a residentes ecuatorianos aquí en España, ¿no? Este es el sentido.
0: Bueno, pues eso es importante, tomamos muy en cuenta y sobre todo con mucha atención, doctora Belén. Y además de ello también, a título personal, me parece totalmente fundamental ese acompañamiento, mi estimada doctora, porque una cosa es también entender, comprender que no solamente es matricularse a través de lo que sería en este caso la Universidad Técnica Particular de Loja, y otra también es bastante diferente sentirse que existe una institución tan importante que de esta manera pues siempre está apoyando a los estudiantes que quieran seguir progresando, quieran seguir surgiendo hacia adelante, y sobre todo también pensando dentro del entorno de este futuro tan importante que es totalmente muy prometedor y que luego pues para todos los bachilleres ecuatorianos se puede alcanzar a través de la educación formativa directamente a través de la Universidad de Técnica Particular de Loja. Otra de las consultas también, doctora Belén, que me llama muchísimo la atención, en este caso es que hace poco usted topó este mensaje o estos términos, es de que se habla acerca del programa de becas que van desde el 25% hasta el 100%. ¿Qué criterios de esta manera, doctora, se evalúan para asignar el porcentaje de cada beca a un aspirante bachiller ecuatoriano, doctora?
1: Vale, bueno, perdón, quisiera decir, aclarar una cosita antes que he olvidado. Bueno, el estudio para los ecuatorianos residentes aquí en España es un estudio 100% en línea, ¿no? Si quieres, después ahondamos en este tema. Y en cuanto a las becas, pues hay becas del 100%, del 75%, del 50%, del 25%. O sea, para acceder a una beca del 25%, bueno, lo puede hacer cualquier persona. En los otros casos, bueno, pues también hay una serie de elementos que se verifican, es decir, si es familia numerosa, si es familia monoparental, si hay algún miembro de la familia que esté en paro, o sea, ya se hacen pequeños estudios, bueno, un estudio también económico de en relación a los ingresos, ¿no? O sea, se ve también pues esta parte, es decir, y en función de esto se van obteniendo, perdón, se van configurando estos criterios para dar las becas, ¿no? Así funciona. Fundamentalmente, para esto, ¿qué hay que hacer? Bueno, hay tres pasos importantes. Uno, entrar a la página de la Universidad Técnica Particular de Loja, entrar, inscribirse, y una vez que una persona se inscribe en una carrera, esto no tiene ningún costo, pues ya se obtienen unas credenciales que permiten el postular a la beca, ¿no? Entonces, estos serían los pasos. Primero, inscribirse a una carrera para, bueno, y escoger el Centro Madrid, ¿no? Porque, pues, el Centro Madrid, o sea, la beca es para residentes ecuatorianos aquí en España. Entonces, primero inscribirse, ya se obtienen esas credenciales, después se postula la beca, hay que rellenar un formulario y, bueno, pues fundamentalmente lo que se requiere es, bueno, el certificado de empadronamiento en España, o sea, tener esta documentación a la mano, ¿no?
0: Bueno, ¿vale? Pues sí, perfecto, doctora, le estamos escuchando ampliamente en todo lo que es el sureste español, en la región de Murcia. Y bueno, de paso también hemos entendido un poco ya lo que sería con respecto a lo que son los requisitos que de esta manera se necesitarían para optar directamente ya para postular a estas becas. Además de ello también, doctora, nosotros seguimos con la conversación, tenemos que también ir desglosando consultas, preguntas, que para que de esta manera no se quede nada en el tintero, al contrario, pues también los amigos oyentes puedan entender de esta manera óptima, de acuerdo a lo que está ofreciendo con respecto a lo que es, en este caso, las becas para los bachilleres, la Universidad Técnica Particular de Loja. Doctora Belén, yo le pregunto, ¿existen becas aplicables solamente para carreras de grado o también cubren otras carreras, por ejemplo, en este caso tecnología, posgrados o también temas de formación permanente, estimada doctora Belén?
1: Vale, bueno, es fundamentalmente para carreras de grado, no son para carreras tecnológicas, es para carreras de grado y bueno, pues en nuestra página se puede ver la oferta académica, que es una oferta académica amplia en carreras, bueno, pues relacionadas directamente con humanidades, también relacionadas con temas de negocio, de contabilidad, de arquitectura, de medicina. O sea, hay diferentes carreras, ¿no? Entonces, pero es para grado. Específicamente, en relación a su pregunta, es para grado, Alex.
0: Perfecto, bueno, pues ahí entendemos ya lo que nos da a conocer la doctora, y sobre todo porque hay que tomar en cuenta que hay diferentes alternativas de formación para de esta manera ampliar muchísimas las posibilidades para seguir reforzando directamente nuestros conocimientos y de antemano también aspirar directamente hasta un título profesional. Así de esta manera, usted, amigo oyente que se encuentra escuchando la radio a colores en la conversación, estamos el día de hoy con la doctora Belén, quien de esta manera está al frente directamente de lo que es también la UPTL, la Universidad de Técnica Particular de Loja. Estamos hablando, dialogando, por si de pronto acaba de ingresar usted, acerca de las becas que de esta manera usted puede obtener, como bien lo ha manifestado, desde el 25, el 50, el 75 o hasta el 100%. Doctora Belén, yo por acá tengo más consultas con las cuales que de esta manera pues usted tiene que ir despejando esas inquietudes que de pronto pues tenemos y para que la gente también pueda ir escuchando. En este caso, doctora, ¿cuáles son los requisitos fundamentales? Una vez más, me acaba de ingresar un mensaje, dice por favor si le podría preguntar a la doctora si puede repetir cuáles son los requisitos que se necesita para poder optar a tener alguna de estas becas. Gracias. Saludamos con muchísimo gusto a la señora Rocío, que también comparte con nosotros esta consulta, esa pregunta. Doctora.
1: Qué bien. Bueno, pues, o sea, fundamentalmente lo que se requiere es querer estudiar. Querer estudiar y, bueno, pues, entrar al digamos, al link que tenemos de las becas, bueno, o entrar directamente, mejor, entrar directamente a nuestra página, donde dice matricúlate ahora. Ustedes, pues bueno, ahí se matriculan, bueno, perdón, se inscriben. El primer proceso es la inscripción. Este proceso no tiene ningún costo. Y ya con la inscripción, el procedimiento es que ya se obtiene los datos como unas credenciales, y esto le permite postular a la beca, ¿no? Lo que se necesita es el certificado de empadronamiento aquí en España. Ese es el documento que sí es importante tenerlo, ¿no? Es decir, que se señale que es, porque la beca es para residentes ecuatorianos en España, ¿vale? No sé si he respondido.
0: Efectivamente, sí, doctora. La verdad que es primordial. Y de esta manera, la gente que, como bien lo manifesté también, desea obtener algún otro tipo de información, quiere participar con nosotros, recordarles que también está habilitado nuestro receptor, el 632-1528-92, que con mucho gusto la doctora también, la doctora Belén, estará respondiendo a esas inquietudes. Bueno, ya que estamos con el tema de las becas, conversando, entrando en este diálogo tan importante, pues también es primordial ir conociendo con respecto a lo que son las fechas, mi estimada doctora Belén, con respecto a las fechas límites de convocatoria, que de esta manera se encuentran actualmente por ir solicitando ya lo que serían las becas. ¿Hasta cuándo están las inscripciones, doctora?
1: Bueno, las becas, o sea, el acceso a las becas, pues, se puede hacer desde ahora, en el mes de septiembre. Aquí lo importante es decidir qué se quiere estudiar, ¿no? Es decir, si yo quiero estudiar una ingeniería, una licenciatura, porque digamos, nuestro periodo empieza en la primera semana de octubre. O sea, tenemos de octubre a febrero, es el periodo de, pues, para el primer, podríamos decir, el primer semestre, cuatrimestre del curso, ¿no? Entonces, sería bueno que en lo que queda de ahora del mes de agosto y en septiembre, bueno, pues pueden ir haciendo todo este proceso de bueno, inscribirse a una carrera que elijan y postular a la beca, ¿no? Para ya en octubre iniciar las clases en aquella carrera que se quiera estudiar. ¿Vale?
0: Efectivamente, bueno, ahí le hemos puesto mucha atención a las preguntas que de esta manera pues está respondiendo la doctora Belén. Anteriormente, usted manifestaba que vamos a hacer un pequeño stop, sobre todo porque dejamos pasar esta consulta que es bastante importantísima, sobre todo a la hora de estudiar lo que sería cualquiera de las carreras en las modalidades a distancia. En este caso yo le pregunto, doctora, a usted, la gente que está laborando, que está trabajando, ¿de qué manera se puede integrar o incorporarse directamente cuando se habla o se trata de realizar los estudios en línea? ¿Cuáles son esas facilidades que de esta manera pues ofrece directamente la Universidad Técnica Particular de Loja, doctora?
1: Bien, bueno, pues los estudios, como bien se señala, son 100% en línea, ¿no? Los estudiantes tienen sus clases, suben a través de una plataforma sus actividades, los profesores tienen momentos de tutoría, pueden escuchar incluso la clase del profesor en línea, quedan grabadas estas clases. Y luego, bueno, pues lo que supone una educación en línea es, bueno, yo diría organización del tiempo. A veces son situaciones que suponen un gran esfuerzo, porque es trabajar, atender la familia y además estudiar, pero bueno, poco a poco esto se va haciendo, y yo creo que sí es muy importante tener estos, acceder a estudios universitarios, porque eso sin duda va a facilitar enormemente acceder a trabajos cada vez mejores, ¿no? O cada vez mejores y más remunerados. Entonces, bueno, esta es la línea, ¿no? Es decir, el estudiante, una vez que ya se ha matriculado, bueno, pues va a contar con profesores, tutores, que van a llevar digamos, todo el proceso de acompañamiento. Además está, bueno, pues la figura de, bueno, pues del consejero estudiantil para situaciones, digamos, especiales que se puedan ir presentando al estudiante. Aquí en España, bueno, pues nos encontramos en el centro de Madrid, que, bueno, nosotros funcionamos como una oficina de información y gestión, pero pueden, por supuesto, dirigirse también a nosotros a través de, pues, de nuestro correo, pues nuestro contacto personal, en nuestro correo nuestro correo en Madrid es el CIMadrid, Centro Internacional Madrid, todo en minúscula, @utpl.edu.es, ¿no? Entonces, bueno, se pueden dirigir a nosotros a través del correo, también pues tenemos nuestro Instagram, es @utpl_madrid, y también, por supuesto, a través del WhatsApp, pero fundamentalmente a través del correo electrónico se pueden dirigir con nosotros, si están, desde luego, interesados en la obtención de alguna de estas becas, y bueno, pues ahí estamos a la disposición, por supuesto.
0: Efectivamente, doctora. Bueno, es bueno saber, es bueno conocer ampliamente, en este caso, la manera de cómo uno se puede seguir superando, de cómo uno se puede seguir formando y sobre todo haciéndolo a través de en línea, a través del internet. Ya todo depende de cada uno de nosotros, esta formación tan importante, porque si bien es cierto, también conlleva muchísima responsabilidad, la fusión entre el trabajo, la familia, y nunca es tarde también para poder superarnos. Bueno, por acá me piden los números. Doctora, en este caso, por ejemplo, también la señora Rocío pregunta, dice, por favor, algún número de contacto de teléfono al cual pueda llamar ahora. Doctora Belén.
1: Sí, sí. Mire, nuestro número, nuestro teléfono es +34, bueno, 912-618-144.
0: Importante, bueno, nosotros también a través de lo que es los programas de la radio iremos anunciando, iremos dando a conocer el número de contacto directo de la UPTL y las siglas que significa Universidad Técnica Particular de Loja. Bueno, ya casi estamos dentro del entorno de la recta final, estimada doctora Belén, y por ende, pues también nunca está de más seguir consultando, seguir preguntando acerca de los bachilleres residentes aquí en el Reino de España, porque esto es para el Reino de España, no determinadamente, sino para la región de Murcia, no, al contrario, para todos los bachilleres ecuatorianos en el Reino de España. Para quienes de esta manera tienen directamente ya lo que es el título secundario del Ecuador, se necesita, estimada doctora, realizar algún tipo de trámite especial de homologación para de esta manera matricularse en la Universidad Técnica Particular de Loja.
1: Bueno, lo que se necesita es que el bachillerato esté reconocido por Ecuador, porque, bueno, pues nuestra universidad es una universidad ecuatoriana, ¿no? Tiene un centro aquí en España, igual que lo tiene en Estados Unidos o en Roma, pero, bueno, pues se necesita que el bachillerato sea un bachillerato ecuatoriano.
0: Efectivamente, ya está. De pronto necesita algún tipo de sello de salida del país o simplemente ya con lo que es el título de bachiller. En este caso, pues ya se puede directamente inscribirse ya lo que sería para las becas, doctora.
1: Con que se tenga el título ecuatoriano, el título de bachillerato ecuatoriano es suficiente. Suficiente con eso.
0: Ok, doctora. Bueno, pues nosotros muy satisfechos de haber podido compartir con usted estos minutos de diálogo, de conversación y sobre todo también de formación para quienes de esta manera pues necesiten o quieran seguir creciendo profesionalmente. Y nosotros les invitamos desde Radio Color Estéreo, conjuntamente con la Universidad Técnica Particular de Loja, para que usted siga creciendo profesionalmente y de esta manera pues también pueda llegar a obtener ese título profesional tan anhelado. Doctora Belén, estamos en la recta final. De mi parte, pues agradecerle a usted enormemente por haber estado hoy con nosotros a través de este medio de comunicación que es Radio Color Estéreo, y sobre todo también por haber compartido esta información que puede ser totalmente muy útil para cada una de las personas que de esta manera pues son bachilleres de nuestro maravilloso territorio patrio nacional ecuatoriano. Gracias a ustedes por formar parte de este encuentro de información y de antemano también por parte de su tiempo, dándonos a conocer aquí todo lo que necesitamos entender y comprender acerca de lo que proporciona con respecto a las becas la Universidad Técnica Particular de Loja. Estimada doctora, muchísimas gracias. Le deseamos a usted que tenga también un buen inicio de actividades de semana. Hasta la próxima conversación.
1: Muchísimas gracias, Alex. Y bueno, pues nada, un último mensaje. Anímense a estudiar en alguna de las múltiples carreras y propuestas que tenemos desde nuestra universidad, desde la UTPL. Bueno, pues nada, un saludo muy grande para toda la comunidad ecuatoriana residente en esta zona de Murcia, ¿eh?
0: Agradecido con usted, gracias doctora por la información. Y mientras tanto, así nosotros vamos a seguir con más de la programación habitual que te ofrece Radio Color Estéreo. Gracias por estar ahí, gracias por la preferencia. Pasamos en el tiempo, estamos ya en la hora 11 de la mañana, más de 41 minutos, y esto continúa y esto sigue porque tenemos invitaciones importantísimas de que realizar. No se olvide que se acercan y llegan las festividades en honor a la Santísima Virgen del Cisne en el sector de Los Alcázares. Disfrutaremos ampliamente ya de todo lo que es el repertorio de éxitos y canciones como el grupo Yuya. También estará Andresito DJ, Will Según y este humilde amigo y servidor de ustedes, Alex Bolívar Motachana, y en los escenarios presentando tremendo evento una vez más en Los Alcázares. 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

¡Qué chévere! Ya estamos con Stephanie. La señorita Stephanie Ayala, quien conversa con nosotros a través de nuestro receptor y la gente que se encuentra por el entorno de Totana. Así es como se vive, se siente el ambiente más importante latino a través de Colores.

importante a esta hora de la mañana es primordial aprovechar y saludar con muchísimo gusto para los buenos amigos, siempre atentos a lo que es la programación de la radio a colores y quienes también ya disfrutan de unas buenas y merecidas vacaciones. Saludamos al ultimito de Doña Nelly Calderón. Ya está operativo el hombre, está más contento, más emocionado que nunca y siempre atento a lo que son los programas de la radio. Don Jorge Rivera, el hombre number one de JR Producciones. Ahí le pasamos el saludazo. Y de igual forma también tengo la oportunidad de saludar con mucho gusto para Doña Nelly Calderón. Abrazo grande, les deseamos un buen inicio y comienzo de semana. Disfruten.

Ahí está, señoras y señores, ritmos tan importantes como el género del reggaetón, que de esta manera les ofrecemos, les presentamos. Pero también tenemos peticiones y solicitudes, me dicen Alex, por favor, vallenatos, desde luego que sí. Encantados de la vida de seguir complaciendo cualquiera de esas buenas sugerencias musicales que llegan también hasta nuestro receptor. Buen lunes a usted que nos está escuchando en cualquier lugar, en cualquier parte de la región de Murcia.

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0: Sí.
1: Mi amor, te vine a buscar.
0: Es Ramón, me vino a buscar. ¿Qué le digo?
2: No, dile que no puedes. No,
0: no, no, no puedo, lo siento.

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Bienvenidos a este espacio de orientación y ayuda espiritual llamado Maravillas de la Fe, del consultorio San Judas Tadeo. 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Muchas personas nos escuchan hoy cargando problemas que no saben cómo resolver. El amor que se está enfriando, el dinero que no rinde, la mala suerte constante en cada paso que quieren dar y esa sensación de bloqueo que no los deja avanzar. Muchas veces son cargas del pasado por amor, por salud o por economía. Hoy vamos a hablar de soluciones reales. 634-23-1836. El día de hoy, el tema principal que vamos a tocar es el amor. Muchas de las llamadas que recibimos son con respecto a la parte del sentimiento, ya que este es el área más consultada en nuestro programa. Si tiene problemas en el amor, si tiene problemas con su pareja o con su novio, o si quiere saber si su ex va a regresar, hágalo a través de nuestra línea 634-23-1836.

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0: Salud, dinero y amor es el deseo del maestro Sebastián para todos y para cada uno de ustedes, hermanos, que desean tener suerte, prosperidad y superación en la vida. No permita que el odio, la envidia, la maldad, la palería, la santería, la hechicería se apoderen de tu vida, porque la brujería existe, la maldad existe y la gente de mal corazón hoy en día abunda. Tu mejor amigo puede ser tu peor enemigo. 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

0: Un cordial y espiritual saludo. Una vez más me encuentro aquí con ustedes queriendo brindarles ese apoyo, esa oportunidad por medio de estas palabras que salen de mi corazón, de mi conocimiento, que están conectadas hacia todas las personas que nos están escuchando y requieren un apoyo, una ayuda con honestidad y con sinceridad. Recuerden que ustedes con una llamada telefónica acercándose al consultorio van a recibir un apoyo totalmente claro. 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Tenemos un testimonio de unas personas que han sido atendidas en nuestro consultorio.
1: Bueno, quería preguntarles a ustedes, nos encontramos con unas personas que han sido atendidas aquí en el consultorio. ¿Qué los trajo aquí? ¿Cuándo llegaron ustedes aquí al consultorio?
2: Bueno, yo especialmente yo vine por un amigo que estaba trabajando en Francia y un amigo me dio el contacto de usted que venga aquí porque yo en ese tiempo yo sabía beber mucho alcohol.
1: Sí.
2: Me dediqué a la alcoholemia y no podía controlarme. Y entonces ya, por supuestamente ya mi mujer, mis hijos ya me querían echarme de la casa porque yo ya no podía controlarme con el alcohol, ¿no?
1: Correcto.
2: Y gracias viniendo a usted, a este consultorio, me libré de eso.
1: Bueno.
2: Y yo le doy las gracias hoy y que ya llevo 2 años ya sin probar el alcohol.
1: Ok, perfecto. O sea que usted nos recomienda un 100%.
2: Sí, yo recomiendo que es un ha sido una cosa muy especial para mí, que me recomiendo que ha sido muy bueno para mí. Y estoy también comenzando, ya eso fue por mi lado. Y por mi mujer fue el cambio que ella sabía tener una desesperación agarradora, que no se sentía bien en la casa, sabía mantener dolor a la espalda, dolor al cuerpo.
1: Ella está aquí con nosotros, su merced nos recomienda también, ahorita que nos están escuchando, ¿le puede decir a las personas que nos recomienda un 100%?
3: Sí, yo les recomiendo un 100%, que el Señor es muy bueno, a mí me ha curado, todos esos males que tenía se me van desapareciendo, poco a poco, pero se van desapareciendo.
1: Su merced de todas maneras hizo un procedimiento donde pudo hacer expulsión aquí ante sus ojos, claramente no fue que se le hizo algo a escondidas, sino con toda claridad todo, ¿verdad?
3: Sí. Es verdad eso.
1: Entonces igual nos recomiendan 100%, ¿verdad?
3: Sí, un 100% lo recomiendo.
1: A todas las personas que nos estén escuchando, que hay mucha gente que les dicen una cosa, que tengan cuidado con un lado o con el otro, usted dice que aquí en el consultorio espiritual San Judas Tadeo podemos brindarles una orientación clara, ¿verdad?
3: Sí, es verdad.
1: Bueno.
3: Sí.
2: Eso es la pura verdad lo que mi mujer está diciendo y eso también yo lo aseguro que sí, lo único, lo más que hemos podido llegar a esta situación que nos ha librado de todo.
1: Bueno,
2: yo le
1: perfecto.
2: Agradezco muchísimo y también le digo a todos mis compañeros, amigos que no sé, a lo mejor están escuchando por este medio de esta voz, que es una cosa verdad, una verdadera que nos ha curado y se lo prometimos que puede librarse de cualquier enfermedad aquí.
1: Perfecto, bueno, muchas gracias y que Dios los bendiga.
3: Gracias.
0: 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Acercándose al consultorio, vamos a revisar bien todo lo que está pasando a su alrededor: salud, economía, amor. Ellos eran una parejita que, prácticamente, como él mismo lo dice, ya habían hablado de separación, ya estaban a punto prácticamente de firmar y hacer separación de los bienes que tenían. Ya estaban, era prácticamente esa relación terminada. Afortunadamente se pudo manejar las energías de ella, se pudieron manejar las energías de él, porque al parecer algo le habían dado a través de una bebida alcohólica, por eso él no se podía controlar. Pero todo esto fue trabajado, retirado, y afortunadamente él mismo les está diciendo a ustedes que ya lleva 2 años sin probar el alcohol. Se hizo un procedimiento perfecto. Usted que me está escuchando, querido amigo, amiga, si su hijo, su familiar, si usted cree ser víctima de maldad, brujería, si en ese momento están pasando por problemas, necesidades, que siente que no tienen de pronto una solución, es el momento oportuno, llamando a nuestras líneas telefónicas, acercándose a la ciudad de Lorca, a la ciudad de Murcia capital, o también en Alicante, puede decirme qué día puede venir. 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Entonces, desde que nos pongamos de acuerdo, voy a poder llegar a donde ustedes están, ayudarles ante los ojos de cualquier persona que se encuentre ahí. Si hacemos las cosas con fe y devoción, vamos a cambiar el estilo de vida y vamos a cambiar esos problemas que se están presentando en su hogar, en su casa. 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Ah, que es un trabajo impuesto, que lleva muchos años. Si yo puedo mostrarle a qué se está enfrentando, esté seguro que puedo ayudarle a retirar, y también puedo mostrarle quién es esa persona. Ah, que es que usted no tiene dinero para poder hacer un tratamiento, porque es que hay mucha gente que dice que es muy caro, que no pueden, tranquilo, que yo les voy a dar posibilidades de que paguen poco a poco lo que sea necesario, pero voy a ayudarles a ustedes. 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Recuerde, el hermano John, aquí presente, por medio del consultorio espiritual San Judas Tadeo, va a estar brindándoles acompañamiento personal y privado. Que Dios Todopoderoso y Eterno les acompañe y les guíe. Suerte y éxito.
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Bueno, señoras y señores, bienvenidas y bienvenidos al epicentro de las grandes emociones. Luego de un fantástico, majestuoso fin de semana, estamos de regreso. Estamos nuevamente para acompañarles a cada uno de ustedes a través de los 103.7, 104.0 y por supuesto 101.9, una vertiente radial hecha para tu generación. Y así de esta manera, para compartir con cada uno de ustedes la magia de la comunicación. Listo, señoras y señores, con la bendición de nuestro gran papito Dios, la Churonita Virgen del Cisne y el Santito de vuestra devoción. Esperemos que todo haya sido fantástico el día de hoy. Y por ello, pues, como siempre, damos inicio ya a lo que será nuestra actividad hasta las 22 horas en este majestuoso programa denominado Variedades Musicales. Bienvenidas y bienvenidos. En este momento vamos con lo mejor del dembow, la música electrónica, la guaracha y por supuesto los grandes éxitos solamente aquí. Variedades musicales.

Impresionante estos grandes éxitos. 19:22. ¿Cómo iniciamos la jornada laboral? Bueno, y así de esta manera también. Recuerden las invitaciones para este fin de semana, el sábado 29 de agosto. Allá en el Centro Deportivo, Complejo Deportivo de los Alcázares. El gran evento en homenaje a la Santísima Virgen del Cisne, no te lo puedes perder, sábado 29 de agosto, con tremendo programa. Así es que con el sonido aéreo de Andresito DJ, y también estará Chantonio Jiménez, y por supuesto gracias a Don Manuel Sotamba, activado al 100% ya en todos los preparativos, y también al grupo Yuyay, diferentes grupos de danza, la Santa Misa, y por supuesto gastronomía para todo el deleite de su paladar. Los refrescos bien fresquecitos y por supuesto la buena música de la majestuosa del Ecuador, la banda de bandas. Y en la presentación estará el señor Alex Bolívar Montachana y por supuesto también este humilde servidor desde la humilde estación Color Estéreo. Bueno, sí, visitamos también a esa linda gente que está ahí como siempre al 100% de vacaciones. Fantástico.

Clásico, tremendos éxitos. Dice Tigrecito, saludos aquí escuchando la programación. La vida hay que vivirla tranquilo, sin apuros y con el corazón en paz. Estamos de paso. Lo que de verdad queda son los momentos compartidos, las buenas acciones y los recuerdos que sembramos en el camino. Vive la vida es hoy y siempre con esa energía positiva. Saludos para Don Pepe Briseño, activado al 100%. A la gente que está de vacaciones ahí rumbeando en la playa.

Prende la mesa que estamos aquí.

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Bueno, sí, retornamos luego de la pausa a la publicidad, señoras y señores. El momento para seguir subiendo la temperatura musical. Así suena la música candente. De esta manera, en la vida también, a veces hay que hacer una reflexión. A veces esperamos el momento perfecto para que la vida no ocurra en un destino final, sino en el camino. Los verdaderos tesoros están en las pequeñas alegrías que cada día nos cuesta levantarnos muchas de las veces, pero las caídas nos enseñan a caminar. Haz que los días cuenten la paz y no se encuentre en la perfección, sino en aceptar el proceso de cada día. Perdona el pasado, suelta lo que puedes cambiar y abraza la oportunidad de empezar un nuevo día. Siempre positivo. Y así suenan los éxitos a través de la soberana del aire. Ahora nos vamos con lo mejor del mambo, lo mejor del rec, lo mejor del reggae y el reggaetón. Sí. Y luego se viene la salsa choca.

Bueno, seguimos subiendo la temperatura así de esta manera. 19:38. Bueno, por acá dice Tigre Fantástico, las recomendaciones, pero también quiero compartir esta frase con usted. Y realmente es muy importante porque a veces pasan estas cosas. Y eso es verdad, 7 cosas más ridículas de hacer uno en la vida. Tanto como ellas y tanto como ellos. Primero, vivir para impresionar a gente que no le importas. Número 2, comparar tu vida con la de los demás. ¿Para qué? Preocuparte por cosas que no puedes controlar. 4, gastar dinero que no tienes en cosas que no necesitas. 5, desperdiciar tu tiempo en lo que no te hace crecer. 6, aferrarte a lo que te hace daño. Número 7, dar tu opinión cuando nadie te lo pide. Y por ello, señoras y señores, vive el momento. Ámate, quiérete, adórate. Vive simple, piensa claro y enfócate en lo que realmente te importa. Tu salud mental, tu paz interior. Y eso es lo más importante.

Bueno, en este momento me voy con saludos para todos los fieles oyentes que están activos al 100% escuchando la programación en diferentes lugares de la región de Murcia. Visitamos a Johnny el camionero a full sintonía. Un abrazo grande, Mr. Johnny. También para la constructora y pintura ahí, como siempre, para todo compromiso. Nada más usted llame y comuníquese. Y ahí le dan el presupuesto impresionante, económico y de primera. Ahí está el señor Johnny, el camionero a full sintonía, escuchando la programación. También visitamos al chinito de la carretera, Mr. Chinito. Ahí está Joffre Larangui, para Anita Lucía, para Toa, también para Mía. El saludo cordial para toda esa linda gente que está activado al 100%. Los diferentes grupos de danza. Visitamos también a nuestra linda gente del volante. Saludamos también a la gente de la FAE, a los amigos de la Brocha Gorda. Por ahí se encuentran los señores que están ahí en el Pladur. Un abrazo grande para los señores de la piscina, como siempre, y dándole ya los últimos retoques a muchos trabajos para que este verano 2026 sea más impresionante de lo que está. La temperatura candente y la vida sigue. Bueno, por ahí dice Tigre Fantástico. Saludos a la familia Uchuani, don Miguel Uchuani, también para su brother ahí por el sector de Fuente Álamo y también en La Pinilla. Un abrazo grande. La gente de Fuente Álamo el día sábado realizaron la Santa Misa en homenaje a la Churonita, deseando que lo hayan pasado súper bien. Y lo más importante, también el gran bingo solidario por el sector de Fuente Álamo. Y así a toda esa linda gente que de una o de otra manera se va sumando a través de la señal positiva de los 103.7, 104.0 y 101.9. Este fin de semana, los Alcázares, que se preparen. Allá nos vamos cargadito, como siempre. La vida es una sola, todo es verdad. Atención, todo es verdad. De la puerta hacia adentro, cada uno sabe lo que vive. Pero de la puerta hacia afuera, cada uno cuenta solo lo que quiere, solo lo que quiere. Somos expertos en juzgar sin conocer. No sabemos lo que el otro enfrenta, no entendemos sus decisiones, porque no forma parte de nuestro camino. Hablar es muy fácil, difícil es ponerse los zapatos del otro y caminar sobre sus piernas. Bonito mensaje, pero todo es verdad, eso sí es verdad. Don Joffre Larangui también activado al 100%, otro de los camioneros ahí en su caballito de acero. Visitamos también para Javi por el sector de Torre Pacheco. La gente que esté en La Manga, en La Zoía, en el Mazarrón, en Lorca, en Murcia Capital, en Antas, en el rumbo desde Almería, dice Tigre aquí. Escuchando la programación con la buena música. Esto es variedades, variedad.

Bueno, así de esta manera, dice Tigrecito, saludos, bonita reflexión. Saludos a la gente de la piscina, por ahí está el señor Jaime Canayuyo y toda la gente linda del grupo de danza cultural Ambato y la gente ambateña, un abrazo grande. Bueno, por ahí también se encuentra Melania, dice, tiene toda la razón del mundo. No somos perfectos, somos imperfectos. Pero el corazón es lo más importante. La humildad y la sencillez hacen grandes personas.

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0: ¿Cómo suenan los éxitos aquí a través de tu radio, radio? Y ahora sí se viene lo mejor.
1: En el fin de semana.
0: Sí, señor, en el fin de semana lo han disfrutado. Lo han pasado bien. Pero ahora estamos en el inicio de semana, donde le vamos a recargar de ese.

bueno, señoras y señores, luego de estos tremendos éxitos llega la cumbia. La cumbia sabrosa. 20 con 34 en este 24 de agosto. ¿Quiénes están de cumpleaños de onomástico? Que lo pasen super chachi piruli. Mi estimado Antonio Jiménez preparando el sonido ya junto a Andresito DJ para el día sábado 29. Allá en el Polideportivo de los Alcázares, donde se va a vivir, donde se va a rendir homenaje a nuestra churonita, la Virgen del Cisne. Gracias a don Manuel Sotamba y toda la cofradía Virgen del Cisne de los Alcázares. Y también la Virgen del Cisne que reside por esa zona de los Alcázares, con la Santa Misa, con los diferentes grupos de danza, la Majestuosa del Ecuador y por supuesto también el grupo Yuyay. Habrá gastronomía, habrá toda la bebida refrescante y así de esta manera vamos a compartir el homenaje a la Santísima Virgen del Cisne. Ahí estará Chantonio Jiménez también en la presentación de este gran evento. Alex Bolívar Montachana y este humilde servidor desde la humilde estación Color Estéreo. Y así de esta manera, señoras y señores, la rica cumbia sabrosa.

0: también es verdad. Esas playas de la Zoía, las playas de la Bahía, las playas de Mazarrón. Enamoran, es verdad. Bueno, a veces la emoción. Ustedes saben, los directos pasan estas grandes cosas. El agradecimiento gentil, muy agradecido de mi parte a todas las cofradías que hemos compartido durante el homenaje a nuestra Churonita. Hemos iniciado en el Pilar de la Horadada. Gracias a la cofradía Virgen del Cisne del Pilar de la Horadada. Un abrazo grande para todititos ustedes, que estén llenos de esa energía positiva. Por supuesto, con la bendición de nuestra Churonita y su buena salud. Luego estuvimos por la zona de Totana. Éxito total. Muchas gracias a la cofradía Virgen del Cisne de Totana. Espectacular. 8 de agosto. Fantástico. Y luego el día 15 estuvimos en Lorca también. Y luego finalizamos con un evento maravilloso. Gracias también a la cofradía Virgen del Cisne de Lorca. Un abrazo grande a la gente linda de Mazarrón, a sus devotos, a sus priostes y por supuesto a toda la cofradía Virgen del Cisne de Mazarrón, espectacular como siempre. A su señora presidenta, ahí me dijo que ya no era animalista. Que no. Ahora muchas gracias, doña Jenny Poma.
1: Qué lindo fue.
0: Un abrazo grande también a los señores DJ. Mi gran colega, amigo. El señor Fabián DJ. El gerente general de Audioventos. Junto a su capitán. Ahí estuvo Mr. Ricky Tiki Masterson. Y así, de esta manera, muy agradecido de nuestra parte. Ahí también compartimos escenarios con don Alex Bolívar Montachana. Espectacular, gracias también a la cortesía de don José Briceño, que tuve la oportunidad de estar ahí con ustedes. Muy agradecido de nuestra parte. Por supuesto, a los fieles devotos, muy agradecido. Y así, de igual manera, también estuvimos en Orellín. También estuvimos por otros sectores, en Juvilla también.
1: Nunca sabrá.
0: Es grato, emocionado de saber que los oyentes, los priostes, las diferentes cofradías valoran nuestro trabajo. Muy agradecidos. Y por supuesto, este sábado, allá en el polideportivo de Los Alcázares, gracias a su señor alcalde, el señor Mario Cervera, toda su comitiva, y acompañado por la cofradía Virgen del Cisne de Los Alcázares, estaremos este sábado 29. Sí, no te lo puedes perder. Bueno, señoras y señores, la tarde y noche avanza, las temperaturas no paran de subir, igualmente como la audiencia en Soberana del Aire. En los Estados Unidos, doña Miriam Orellana. En Kings se encuentra Rosita Chinín. En Conérico, en Danbury, en Chicago, en Illinois. La gente linda que comparte con nosotros allá en la ciudad que nunca duerme, en New York.
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0: gracias a la gente en Newark.
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0: Sintonía total también.
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0: Allá en los Estados Juntos, un abrazo grande.
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Bueno, sí, sí, así seguimos a través de la magia de la radio. Dice Animalito, por favor. Escuchándote como siempre. Saludos a la gente de Alguazas, a los amigos de Molina de Segura, a la gente linda de Murcia Capital, por ahí la gente está de vacaciones. Saludos para Andreita Olivo, un abrazo grande. Y a quienes están de vacaciones en diferentes lugares de lo que es la península ibérica, acá en la Manga del Mar Menor, por la Zoía, también por ahí por la zona de Calblanque, por diferentes playas de la región de Murcia y de la península ibérica, porque es espectacular la región de Murcia, madre mía. ¿Quién iba a decir que íbamos a llegar a este sitio tan maravilloso? Solamente que este año nos quiere quemar el calor. Pero bueno, como dice don Fabián, cuando hace calor, al cuerpo hay que darle vitamina C. Y es verdad, ¿eh? Vitamina C, mucho calcio. Bueno, dicho esto, recuerden el día 5 de septiembre. Gracias a Fabián DJ y por supuesto también al señor Antonio Jiménez por confiar en el trabajo de este humilde servidor. Para nosotros es un placer servirle. Gracias a Luis e Hijos, allí en Jumilla estaremos el 5 de septiembre. En homenaje a la Churonita Virgen del Cisne. También estará el señor Carlos Javier Lozano, la voz de oro. También estará el cumbiambero Edgar Pesantes. Diferentes grupos de danza. La majestuosa del Ecuador. Y por supuesto el sonido impresionante de Audio Eventos. Allá en Jumilla, el día 5 de septiembre. Señoras y señores, la invitación cordial desde la humilde estación.

0: olvidar.
1: Ay, qué canciones que nos transportan imaginariamente. Uy, qué recuerdos. Bueno, así de esta manera, visitando a todos y a cada uno de ustedes en diferentes lugares de este hermoso globito azul, gracias a nuestro papá Dios. Porque la vida es única y hay que vivirlo. Hay que sentirlo y hay que compartirlo, mi estimado Xantonio. Ahí usted, como siempre, dando guerra también. Ahí saludos para el magnate, Don Andresito DJ y toda su corporation. Por ahí está también el señor Dani Extil, Dani Mix, Mr. Xavi. Un abrazo grande para todos los DJs en la región de Murcia. Por ahí está Pollito DJ también. Por ahí está el señor Tropicana Full Mix, Jordi Andrés. Uy, uy, uy, cómo se pone el inicio de

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1: Bueno, señoras y señores, ahora sí estamos de vuelta luego de la pausa a la publicidad. En este momento, lo mejor de la bachata, música con alas directamente al corazón. Luego se viene Disco Music Collection. Y luego concierto de amor solo para amantes. Canciones con poemas, dedicatorias, mensajes. Eso es Color Estéreo.

Bueno, sí, continuamos a través de la magia de la radio, señoras y señores. Una noche fantástica de inicio de semana, 24 de agosto. Dice maestro, estamos de cumpleaños, estamos disfrutando aquí en una parejita de enamorados en Cala Cortina. Uy, uy, uy. Bueno, por acá me llega un mensaje, dice Tigre: nadie te preparó para lo que toca vivir en la vida. Pero sí, la vida nos avisa solos cuando sucede. Y aún así, mírate, sigues aquí. Has caminado con dolor, con dudas, con cansancio, pero también con una fuerza que ni tú sabías que tenías. Sé amable contigo. Todo pasa con el tiempo. Mensaje para los guerreros y las guerreras. Bueno, sí, continuamos a través de la trilogía musical en el aire. Estos grandes éxitos llegan exclusivamente gracias a todos y a cada uno de nuestras firmas comerciales que hacen posible que sigamos trabajando por y para ustedes. La música que nunca envejece, la música que nunca pasa de moda, las canciones que nos introducen en la órbita musical.

el saludo para los grandes clasiqueros. A quienes les gustan los Super Remembers. Y lo mejor de la música disco, Music Collection. Ahí para el maestro de los vinilos, maestro Fabián. Póngale sabor.

Bueno, por ahí dice mi colega. Es verdad, Tigre, es la música que nunca pasa de moda. La música que llega a lo más profundo. Estas canciones nos rejuvenece a los de a los cincuenteros, a los cuarenteros y a los sesenteros, ¿sí, no? Fantástico, a los 70, a los 80, a los 90. Don Antonio Jiménez está ya con los 50 y dale que baila. Bueno, eso suena así. Bueno, por acá también visitamos a Cristian DJ Columba y a Cristian DJ, otro de los clasiqueros también. Les gusta estos diferentes géneros. Para Francisco, también para Josefa, para Richie también un abrazo grande. Dice Tigre, déjese de tocarme las fibras. Eso es la buena música, Tigre. Los camioneros que están pisando fuerte. Y por eso se dice en mi tierra, let's go, let's go, let's go.

Estimado Xantonio, esta es la música que le rejuvenece. Porque cuando le conocimos tenía una melena larga. No sé si es el estrés o el agua cuando llegó acá a Europa. Por aquí, como siempre, el soltero de oro dándole duro, dice al pedal. Tigre, no se olvide, aquí estamos también. Hemos venido desde Madrid a pasar unas vacaciones acá por Cartagena y tuvimos la oportunidad de estar con el hombre del pañuelo blanco. Ah, ya, perfecto, en Totana. También en Mazarrón. Como siempre, un gusto conocerles. Chicos humildes, trabajadores, con las mismas ganas de levantarse. Perfecto, muchas gracias.

0: Los sonidos impresionantes que recorren por nuestras venas con melodías que están hechos al acorde de cada época y de cada temporada. Por ello lo recordamos los 70, los 80, los 90 en diferentes medios de comunicación y aún más con canciones que nos vibran con esa emoción impresionante. 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

0: Bueno, señoras y señores, hasta aquí nomás, porque ahora sí llega lo mejor de Concierto de Amor Solo para Amantes. Vamos a tocar el corazón de cada uno de ustedes. Vamos a hacer que esta noche sea completamente diferente, y por ello la buena música de Color Estéreo acariciando tus sentidos. En esta ocasión, sí. Canciones para los novios, esposos, amigos, amantes, cómplices en la noche. En la voz de uno de los máximos exponentes como Gianfranco Pagliaro. El otoño ha llegado.
1: Hay en el aire una cierta melancolía, como cuando se alejan los barcos de los puertos y no se resignan los pañuelos en el muelle. Hoy el sol no ha salido. Llueve desde hace una semana. Desde que llegó el otoño vestido de sepia y marrón y decapitó lo más bello y luminoso del paisaje. Es un verdugo el otoño, aunque nadie lo dice. La ciudad no es la misma bajo el cielo oscuro. Nadie es el mismo en esta estación del año. Es difícil encontrar una sonrisa en días como este. De no ser por ti, no habría salido con este día. Se me ocurre que hoy sale solo la gente que no falta nunca en ninguna cita. Voy despacio y seguro hacia la lejanía de tu rostro. Presiento el final de nuestros besos y no me desespero. Y no me desespero porque lo sabía, amor mío. Sabía que en una tarde como esta te irías para siempre. He visto flotar el adiós en el azul de tus ojos desde las flores de la última primavera. Desde entonces tienes el equipaje listo y el corazón distante. No estoy sorprendido, no eras, ni desesperado. Ninguna de mis palabras tendrá el peso suficiente de un ancla para que no abandones este desolado mar. Si así lo quieres, que así sea. No te pediré que te quedes, ni te suplicaré. El árbol pierde las hojas, no su dignidad. Estos versos los escribí para ti. Esta mañana, cuando me levanté y sentí en el aire una cierta melancolía.

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Tú mejor que nadie conoces dónde vivimos. En asquerosa y sórdida callejuela donde la miseria y el vicio florecen. Qué difícil es pedir en ese ambiente ser bueno y ser noble. Qué duro es para ti, hijo mío, exigirte virtudes donde se carece de todo. Pero soy tu padre, un hombre común y corriente, hecho como todos los hombres, de debilidad, pero lleno todo de ansiedad en hacer de ti un hombre de provecho. Detrás de las miserables casuchas que habitamos, veo para ti, hijo mío, un amplio horizonte, donde la vida sea noble, donde el hombre aprenda a convivir con sus semejantes, lejos, quizá en el campo, donde haya ríos de cristalinas aguas y praderas llenas de verdor. Estudia, aprende. A nosotros se nos exige más, pero cuanto más obstáculos haya en el camino, más legítima es la victoria. Sé noble y sé justo, con la nobleza franca y llana del hombre que sabe amar al prójimo. Y la justicia verdadera, exenta toda de dobleza y de egoísmo. Aprende a ser libre. De nada sirve posición económica y sabiduría si se pierde la libertad. Defiéndela con tu vida si es preciso. Nuestra victoria está llena de hechos heroicos, de hombres que ofrendaron su vida antes que aceptar ser esclavos. Que no sea en vano la sangre derramada por tantos patriotas. Nunca claudiques. Vale más ser libre un minuto que toda una vida esclavo. Ten presentes mis palabras y mañana, cuando tú seas un hombre y yo quizás haya muerto, no olvides lo que tu padre te dijo un día cuando eras niño.

sé que de mi vida tú has marchado. No sé cuánto tiempo pase para que el horizonte de mi vida esté lleno del hastío, ni cómo lograré sacar la angustia de mi ser por haberte perdido. Pero, ¿sabes, amor? Siempre te estaré extrañando, y el grito desgarrador de mi conciencia siempre te seguirá llamando, hasta que vuelva a meterme entre tus brazos

0: llena de pasión y de cariño. Tus manos y las mías descubriendo aquel placer prohibido. Un cielo limpio, lleno de sueños y de castillos construidos. Tu alma y mi alma surcando juntas, recorriendo el infinito.
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0: Bueno, señoras y señores, estamos en la recta final de la programación. Como siempre, para mí es un placer compartir con ustedes, interactivarnos, de reírnos. Nos volvemos a reencontrar y contamos cómo ha sido la faena. Que están celebrando su cumpleaños, están de vacaciones, muchos están tristes, están ahí, que me dejó mi amor. Pero bueno, eso pasa. Nadie somos perfectos y la vida sigue. Y ustedes saben que en la vida siempre hay que hacer borrón y cuenta nueva. No hay un pasado, no hay un futuro, solamente hay hoy, presente. Y hay que vivirlo, y eso es lo más importante. Señoras y señores, de mi parte no va más, me voy agradecido, como siempre. Que Diosito me los cuide a cada uno de ustedes. Dios mediante, estaré el día de mañana a partir de la misma hora, 19 horas. Y les dejo con esta bonita canción. Ahora sí les puedo decir, hagan el amor y no la guerra. Sean felices en la medida de lo posible. Con la bendición de nuestro Papá Dios hasta el día de mañana. Y el día de mañana, ya saben, el programa arriba a la mañana con Alitas del Travieso del Micro. A despertarse con energía, con paz en nuestro corazón. Con una sonrisa en nuestros labios y una canción en nuestra mente. Un abrazo grande a todos. Dulces sueños.
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días en que somos tan móviles, como las leves briznas al viento y al azar. Tal vez bajo otro cielo, la gloria nos sonríe, la vida es clara, ondívaga y abierta como un mar. Y hay días en que somos tan fértiles, como en abrir el campo que tiembla de pasión. Bajo el influjo próvido de espirituales lluvias, el alma está brotando florestas de ilusión. Y hay días en que somos tan plácidos, niñez en el crepúsculo, laguna de zafir, que un verso, un trino, un monte, un pájaro que cruza y hasta las propias penas nos hacen sonreír. Y hay días en que somos tan sórdidos, como la entraña oscura de oscuro pedernal. La noche nos sorprende con sus profusas lámparas, en rútilas monedas tasando el bien y el mal. Y hay días en que somos tan lúbricos, que nos depara en vano su carne, la mujer. Tras de ceñir un talle y acariciar un seno, la redondez de un fruto nos vuelve a estremecer. Y hay días en que somos tan lúgubres, como las noches lúgubres, el llanto del pinar. El alma gime entonces bajo el dolor del mundo, y acaso ni Dios mismo nos pueda consolar. Mas hay también, oh tierra, un día en que levamos anclas para jamás volver, un día en que discurren vientos ineluctables.

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